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11: Son las 5 con 17 minutos.
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13: Bien, bien, estamos iniciando ya por acá el vacilón, tremendo vacilón correspondiente a este hoy viernes 3 de julio. Decimos gracias a Dios, es viernes, ya inicio de fin de semana. Espero que lo estés pasando bien ahí en tu trabajo, en casita, donde quiera que andes. Saludos, te damos la bienvenida en esta tarde por acá en La Poderosa 104.7 desde Cananea para todo nuestro auditorio. 5 con 18 minutos, temperatura, el termómetro marca 33 grados centígrados. En este momento 33, la temperatura, la máxima que alcanzamos el día de hoy fue de 36 grados, lo que alcanzamos el día de hoy. La mínima andaremos en 21 grados centígrados, la mínima, ya que para mañana sábado estaremos alcanzando una máxima de 36 grados, similar al de hoy. 36 la máxima para el día de mañana, sabadito también, sabadito de fiesta, mañana 36 grados. Vamos con la programación que tenemos ya especialmente para todos ustedes y ya estamos por aquí en esta tarde. Muy, muy buena tardecita para todos ustedes. Les deseo lo mejor. Servidor de ustedes, Reinaldo Palomino Ballesteros, les saluda. Ya llegué, ya estoy aquí. Acompáñame.

Así que estamos ya, damos inicio por aquel vacilón, tremendo vacilón en este hoy viernes para despedir la cotorra. Hoy toca en este viernes el de Chongue de la Cotorra, hoy viernes 3 de julio. No sé, antes enviar el saludo muy especial para todos los que estén de cumpleaños. Muchas felicidades a los que estén de onomástico, lo que sea que estén celebrando. Ya están las líneas disponibles, mensajes de WhatsApp y la línea directa cabina para que te comuniques por acá, La Poderosa. Ya estamos con todos ustedes, con lo mejor de la programación musical. Y esta melodía precisamente lleva por nombre El Próximo, El Próximo.

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5: Son las 5 con 32 minutos.
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7: Y siguen sonando los éxitos más perrones en esta tarde. 33 grados centígrados de temperatura en Cananea. Son las 5.32 minutos. Vamos a ir con más de la programación. En este ya viernes, es viernes. El cuerpo lo sabe y la cotorra también lo sabe. Ánimo y vámonos con esto que dice.
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5: Son las 5 con 48 minutos.
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6: Y seguimos en esta tarde con más de la programación para todos ustedes. Son 12 minutos, faltan para las 6. Y ahora que estuviste lejos, amorcito, ya probé la libertad. Ya que no sabes qué, pues me gustó, dice la voz de Jenny Rivera en esta tarde. Seguimos.

0: Son las 6 con 2 minutos.
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1: Bien, estamos iniciando la segunda hora por acá, el tremendo vacilón, rico, rico, rico vacilón. 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

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Vamos con la música, la programación que tenemos para ti esta tarde. Vamos a decirle que tenemos ya la temperatura en Cananea de 32 grados centígrados. 32 la temperatura, lo que nos marca el termómetro en este momento, cuando son las 18 horas, las 6 con 8 minutos. Vamos a presentar a continuación la voz de Julión Álvarez y su norteño banda. Esto que nos viene a cantar se llama Más, Más te recuerdo. Seguimos contigo.

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9: Son las 6
10: con 18 minutos.
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12: Seguimos después del corte comercial para todos ustedes. A la gente que nos está escuchando por allá en el sur de Arizona, saludos. A nuestros amigos en Agua Prieta, Naco, donde quiera que sintonicen La Poderosa. Y estamos con todos ustedes para lo mejor de la programación. Aquí tenemos algo, dice: muy buena tarde, buena la tengas también. En la canción de Alfredo Oliva, por favor, si nos puedes complacer con la canción El Paciente. Perfecto, ahorita le vamos a programar esa melodía del paciente. A la gente que está escuchando por allá en Naco, dicen: agradable esta tarde, que bueno, me da mucho gusto que nuestra gente la esté pasando bien allá en Naco, Sonora. Ahorita le vamos a programar esa melodía del paciente, pero mientras tanto nos vamos a algo con el Valentín Elizalde. El Vale viene con esto que dice, y ya viene.

Bienvenidos a este corrido solicitado con Alfredo Olivas, el paciente, ese corrido que solicitaron por allá desde Naco. Me dicen que están disfrutando del agradable clima allá en Naco, escuchando La Poderosa con algo refrescante, helado, dice. Pero no ponen el chisme completo. ¿Qué bebida refrescante, helado están tomando? Pues, no dicen qué, ¿no? Una limonada, una horchata, ¿no? Pues no ponen ahí nada más. Dicen una bebida refrescante, helado. Bueno, si están complacidos, saludos, gente de Naco, que siempre nos acompañan porque es rumbo en Naco. Nos vamos hasta la bonita frontera de Agua Prieta. Saludos a la gente de Agua Prieta, Sonora. Dice por acá otro mensaje. Vamos a complacer, a ver cuál tenemos ya pendiente. Una melodía de los Tigres del Norte, los hermanos Hernández, los Jefes de Jefes, del álbum Herencia de Familia. Aquí tenemos una melodía que me solicitan. Dice que mandemos un saludo para acá, para Sierra Vista, Arizona. Dice, saludos para acá, para Sierra Vista, a Francisco y Gustavo, porque es viernes y hoy toca. ¿Quieren escuchar la canción Libro de Recuerdos? Seguro que sí, que lo tenemos, Libro de Recuerdos. Y pues hoy toca, mis amigos. Hoy toca, es viernes. El cuerpo y la cotorra lo saben. Nos vamos hasta Sierra Vista, Arizona. Ahí para Francisco y Gustavo con esta melodía. Esto que dice.

0: Bienvenidos a esto que se llama Libro de Recuerdos. Me escuché con los Tigres del Norte, los hermanos Hernández, los jefes de jefes. Esta melodía me han dicho que la pidieron de por allá de Sierra Vista, Arizona, Francisco y Gustavo. Bueno, pues les mandamos el saludo con mucho gusto, que la están pasando bien. Tenemos llamada. Bueno, buena tarde, dígame. Bueno. Sí, para Esqueda, dígame. A ver, ¿para quién me dice? ¿Para Carlitos? Carlitos Tarazón, el pájaro, y andan chameando, tan tarde andan chameando. Eso es todo, pues ¿a cuál canción quiere escuchar, mis buenos amigos? Les quedó mal el plástico, andan con las cariñosas anoche, no, pues andan despeinando la cotorra antes de, ¿no? Dale, muy bien, ahí le vamos a dar el saludo, ¿eh? Sale, hasta luego. Ven nomás, andan con las cariñosas, dice mi compa. Y les quedó mal el plástico. O sea que todos andan chambeando. Ven nomás, hombre. Bueno, decíamos que saludamos para Sierra Vista, Arizona, para Francisco y Gustavo. Ya sean complacidos. Hacemos una pausa porque también tenemos otra llamada de Esqueda. Otras canciones que me están solicitando. Hacemos la pausa. Regreso como de rayo. Y esto es.
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3: Son las 6:48.
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5: Y continuamos por aquí en el vacilón, el tremendo vacilón. 12 minutos para las 7. Vamos a seguir con la programación que tenemos. Decimos que los amigos por ahí de Esqueda también se reportan con la manita. No sé si me estaban platicando o me estaban presumiendo, ¿no? Que andan con la manita helada, que van a despeinar la cotorre. Toca hoy viernes 3 de julio. También vamos a enviar el saludo muy especial para todos los que estén de cumpleaños. Muchas felicidades, un abrazo fuerte, fuerte, los que estén de onomástico, lo que sea que celebres. Y pues vamos a decir salucita, ¿no? Ya sabes que por acá celebramos a todos y para todos aquí en La Poderosa, como siempre. 11 minutos para las 7. Saludos, a ver, dice la gente naco, otra canción, a ver cuál canción me están solicitando por allá. No capea, dice la canción. No capea, poco no te capea, no te capea, no te capea. Pero cómo, ahorita le ponemos a melodía. No capea, no capea. Vámonos con una melodía de Laberinto que están solicitando de Esqueda, los que andan con la mano helada. Sí, que mandemos el saludo para todas las infieles. Sí, con esa canción mándale el saludo a todas las infieles. Así se llama esta melodía, con el Laberinto. Esto dice Infiel.

0: Capiapino, capiono, ahí está la melodía solicitada en esta tarde, por supuesto, para todos los auditorios que se está reportando por allá de Agua Prieta, también saludamos y andando en Agua Prieta, por cierto, ya se está reportando nuestro corresponsal del estado del tiempo de allá de Agua Prieta, a ver qué nos dice el clima, cómo está con nuestro corresponsal de guerra de allá de Agua Prieta, a ver, échale.
1: Bueno, mira, aquí en la situación, reportando la base, aquí él metió reportando la base, aquí está nublado, y ahí no hay cero posibilidad de lluvia. Ya sea hasta el martes vendrán las lluvias. El martes vendrá la lluvia, es lo que me indica el pronóstico aquí. Aquí tenemos el aparato para saber cómo está el show. Y como dice este vato, no capea, para esperar la cotorra, ¿no? No capea, para esperar la cotorra, ¿no?
0: Bueno, pues sí entendieron, ¿no? Lo que dice por acá, dice por allá en Agua Prieta, está nubladón, dice. Pues, no sé, pues si está un poco nublado, mucho nublado, pero está tan nubladón. Que dice el $80 que ahí tiene el aparato. Bueno, pues ahí le mandamos el saludo. Que ya mero vienen las lluvias en martes. Para acá también hay pronóstico de lluvia para martes, miércoles y jueves para Cananea. Por acá revisando el estado del tiempo. Bueno, esperemos que lleguen pronto la lluvia, ¿no? Vámonos con la lluvia de éxitos musicales que tenemos para todos ustedes en esta tarde. Viene la voz de Beto Zapata y

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1: Oxxo reconoce labor de bomberos de Hermosillo con donativo y anuncia nuevas iniciativas de colaboración. Suprema Corte de Justicia de la Nación exenta de ISR a fondos de Afore heredados. 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
2: Bien, bien, ya llegamos a la mitad, por cierto, mis amigos, la mitad del programa del vacilón, tremendo vacilón correspondiente a este viernes 3 de julio. Decimos gracias a Dios, es viernes para despeinar la cotorra. Hoy toca. La temperatura en este momento son 31 grados centígrados, lo que tenemos, la mínima será de 21 grados. Para mañana el pronóstico dice para mañana sabadito tendremos la máxima de 35 grados centígrados. Tendremos unas nubes por la mañana, pero ya por la tarde estará completamente despejado el cielo mañana sábado. Y lo que comentábamos hace un momento, como nos decía nuestro amigo el reportero del tiempo de allá, el corresponsal de guerra que tenemos en Agua Prieta, que allá en Agua Prieta sí hay pronóstico de lluvia para martes, a partir del martes, aquí también en Cananea, el pronóstico dice que para el próximo martes 7 tendremos tormentas por la tarde. Hay un 58% de probabilidades que el martes tengamos lluvia por la tarde, similar el miércoles y el jueves. Así el pronóstico que tenemos, el pronóstico que será para martes, miércoles y jueves, hay probabilidad de lluvia aquí en Cananea. Ojalá que ese pronóstico si se cumpla, ¿no? O sea, que venga la lluvia, la bendita lluvia, la bendición del cielo. Esperemos que sí, ese pronóstico no nos falle. Vamos a seguir con la programación, pero como dijo el descuartizador, ¿no? Vamos por partes, dijo el descuartizador. Nos vamos hasta Esqueda Sonora, saludos, buenos amigos, están reportando con la manita bien helada, bueno, presumiendo, ¿no?, que andan con la manita helada, porque hoy van a apachurrar la cotorra, así me dijeron. ¡Es Numa! ¡Buen provecho, mis amigos! Saludos hasta Esqueda, Sonora de Esqueda, nos vamos hasta Agua Prieta, allá la familia Rodríguez, gracias por reportarse, que también ya dispuestos a despeinar la cotorra. Los que están dispuestos a despeinar la cotorra, me dicen también los buenos amigos de Sierra Vista, allá Francisco y Gustavo, dice, porque es viernes y hoy les toca también. Bueno, a Francisco Gustavo, toda la gente por allá al sur de Arizona, en Sierra Vista, todos sus lugares, mandamos el saludo hasta Agua Prieta. La gente de Naco que están reportando también con la mano helada, dice, disfrutando del clima en esta tarde aquí en Naco. Y hablando gente de Naco, por aquí tenemos una melodía que me solicita, vamos a complacer. Dice el mensaje, buenas tardes, señor Palomino, buena la tengan también. Aquí escuchándote como siempre en Naco con la mano bien no más, otros del Círculo Negro. Dice, un saludo para Paola con la canción Un Hombre con Suerte, allá en Naco. Bueno, para Paola, allá en Naco, y esto dice...

Bien, bien, esa es la melodía solicitada. Soy que se llama Un Hombre con Suerte. Me dicen que mandemos el saludo para la gente naco que están con la mano bien. En especial para Paola y a Naco. Les mandamos el saludo, claro, con muchísimo gusto. Amigos de Guaprieta también que están reportando. A ver qué dice más canciones. Ahí los amigos de Esqueda, a Fernando. Me dicen a todos los que están con la mano helada en Esqueda. Ahorita viene la canción con el grupo La Sonrisa que me están solicitando. Pero mientras tanto, nos vamos con el color. El

0: Vivir está en la melodía solicitada por esta Esqueda Sonora. Mandamos un saludo con nuestra canción a Fernando, me dicen muy especialmente, y a todos los que están con la manita bien helada. Así me dijeron que andan con la manita helada. Saludos, amigos de Esqueda, y que lo estén pasando, pero muy bien. Son las 7:17, tiempo del corte comercial y regreso.
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1: Son las 7 con 18 minutos. 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
0: Pero y continuando por aquí en el Vacilón, más música, más programación que tenemos para todos ustedes. 19 horas con 19 minutos al parejo. Vamos a seguir. Y bueno, dice que mandemos saludos para los dos Juanes. Saludos para los dos Juanes. Y también para Polito allá en Naco, que también se reportan. Dice que también con la mano y en el A. También estaba como la mano helada ese aquí en Naco. Mandamos el saludo para toda la raza. Una que dice, una canción de los Huracanes del Norte. Perfecto. Le ponemos la canción. ¿Cuál es la rolita que solicitan para buscarla rápidamente? Se llama Mi Complemento. Esa melodía, claro, les vamos a complacer, porque pues ya andan agarrando a viajes con la mano bien. Toda la raza que está reportando, bueno, que están presumiendo que andan con la mano helada, los amigos de Esqueda. Decimos que para Fernando, también toda la raza en el Pueblo Alegre de Esqueda, a los amigos de Sierra Vista, se reportando Francisco y Gustavo, porque me dijeron que también hoy les toca. Dice, perfecto, saludos a los amigos de Naco, en Agua Prieta, Sonora. Mandamos nuestro saludo afectuoso. Nos vamos con más de la programación. Viene la voz de Pedro Fernández. Pedro Fernández viene a cantarnos esta melodía, esta canción de antología también le vamos a presentar.

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4: Son las 7:32.
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6: Así, mis amigos, siguen sonando los éxitos más perrones para todos ustedes en esta tarde, tarde, pero muy agradable, por cierto, que tenemos agradable lo que a clima se refiere y agradable nuestra música, la programación que estamos proyectando para todos ustedes, gente de la región, saludos, nuestros amigos por allá del sur de Arizona, en igual forma, el saludito que están reportando. Vamos a ver que tenemos unas canciones pendientes por acá, mi gusto es, ¡ay, mi gusto es! Ni quien me lo quite, amorcito. Aquí tenemos a Melodía, dice por acá otro mensaje, hola, muy buena tarde, mira, por acá también estamos con la mano en la Numa. Si nos puedes complacer, por favor, con el vaquero de Tucson. Ok, sale, porque también andan con la mano en la... Hay fiebre, ¿o qué onda? Oye, ¿qué se volteó un tráiler de cerveza, o qué rollo? Todo el mundo anda con la mano helada. A ver, ¿dónde para ir? Saludos, buen provecho. Nos vamos con, primeramente, con la melodía que dice, mi gusto es... ¡Súbale, porque esto suena así!

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6: Son las 7 con 46 minutos.
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0: Son las 8 en punto.
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4: El gobierno municipal de Canané, en coordinación con el Grupo México, invitan a la comunidad a disfrutar del partido entre México e Inglaterra este próximo domingo a partir de las 5 de la tarde en la Plaza Jardín Juárez. 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
2: Bien, estamos iniciando ya en la última hora, por cierto. Estamos en la última hora del tremendo vacilón en este hoy viernes 3 de julio, exactamente 20 horas a las 8, 5 minutos. No es más, bienvenidos aquí a la programación musical que tenemos. Ya la temperatura, el termómetro marca 28 grados centígrados, 28 la temperatura, la mínima será de 21 grados. Vamos a continuar más de la música que tenemos para todos ustedes. A ver, unas canciones que solicitan. Si la muerte me la dieras tú, ay, amorcito, si la muerte me la dieras tú, chiquitita. Vamos a complacer. Por aquí tenemos ya la melodía. Ya tenemos la melodía. También algo de banda Triguera. Saludos a los amigos que siguen reportando, que andan con la manita bien helada. Y a despeinar la cotorra, se ha dicho, dicen. Saludos por allá en Agua Prieta, en Naco, en igual forma. A los amigos del sur de Arizona, como siempre, activos con nosotros. A ver qué nos dicen por allá de Sierra Vista, precisamente. Mandamos el saludo para Gustavo y Francisco con la canción ¿De qué manera te olvido? ¡Oh, oh! Ahora andar con la manita. Mis compas, allá puras canciones que dan sed, allá en Sierra Vista para Gustavo y Francisco, claro. Ahorita le vamos a complacer esa de qué manera te olvido, morcito. Pero mientras tanto viene esto que dice, si la muerte me la dieras tú, ay, ay, ay, súbele, puras canciones de las caras, pues.

0: 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Ay, amor, amor, amor, ¿de qué manera te olvido? La voz de Don Vicente Fernández, esta canción solicitada por allá desde Sierra Vista, Arizona, para Gustavo y Francisco, le mandamos el saludo. Todos tus amigos que andan con la manita helada, bueno, siguen presumiendo con la mano helada. Échele ánimo y buena vibra, continuamos.
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17: Son las 8
18: con 18 minutos.
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Y vienen y tengo que buscar una linda mujer. Si la voy a buscar una linda mujer. Son las 20 horas, las 8:21. Vamos a saludarlos a todos ustedes. Seguimos en esta noche, en la noche de Despeinar la Cotorra. Y viernes hoy toca. Saludos amigos de Sierra Vista, en Agua Prieta, en Naco también. Los amigos de por allá de Esqueda. Por cierto, fíjate que me están soltando una canción de Las Golondrinas con Vicente Fernández. No localizamos ese título con Vicente Fernández, Las Golondrinas. Hay una canción de don Vicente Fernández que habla de Las Golondrinas, pero esa canción se llama Escuché Las Golondrinas con Vicente Fernández, lo único de golondrina que hay con Vicente Chente Fernández. Pero de todos modos, saludos a los amigos por allá de Esqueda. Buen provecho, saludcita. Continuamos.

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0: Son las 8:32.
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Episodio sigue sonando los éxitos, los más perrones en esta noche, 20 horas, las 8:33. Vamos con algo que dice: hoy viernes, otro viernes, otro viernes sin tu amor, dice la canción. De...

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0: Son las 8 con 46 minutos.
2: O sea, 14 minutos faltan para las 21 horas, para las 9. Estamos en la parte final, la recta final del programa de este viernes 3 de julio. Pero mientras tanto, algo movidito para ustedes, y esto es...

algo movidito para todos ustedes en esta noche, nochecita agradable de hoy, viernes. Decimos gracias a Dios, es viernes, a seguir despeinando la cotorra. Mis amigos, yo ya me voy, me marcho, me retiro, me ausento, me largo, me voy. Gracias por haberme acompañado en esta tarde y parte de la noche. Yo los invito para que mañana estemos juntos de nueva cuenta, mañana sábado 4 de julio. Mañana nos escuchamos a las 2 de la tarde, más temprano, a las 14 horas, 2 de la tarde, en donde se prende el cerro los sábados. Sábado de fiesta, los espero mañana a las 2 de la tarde, decíamos. Y ahorita faltan 5 minutos para las 21 horas, para las 9. Con permiso, hasta mañana, pásenla bien. Servidor de ustedes, Reinaldo Palomino Becero, se despide. Hasta mañana, con permiso. Y claro, por ahí nos vemos.

0: Son las 9 en punto.
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3: La presidenta Sheinbaum aseguró que erradicar la extorsión es el principal objetivo del Plan Michoacán por la Paz y la Justicia. Se aplaza la audiencia de Hilda Susana Lozoya. La Fiscalía General de la República advierte posible participación de trabajadores de Pemex en tomas clandestinas en Guanajuato. Esto y más en las noticias de hoy.
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4: Sean bienvenidos al resumen de noticias de Radio Resultados. Hoy es viernes 3 de julio y ya estamos listos con la información. A los Reyes y a Alejandro Osorio, quédese en este espacio. Iniciamos.
2: Conferencia de prensa, Claudia Sheinbaum Pardo.
3: Desde Michoacán, este viernes 3 de julio, la presidenta Claudia Sheinbaum afirmó que erradicar la extorsión es el principal objetivo del Plan Michoacán por la Paz y la Justicia, delito que se ha convertido en una de las principales afectaciones para la población, comerciantes y sectores productivos de la entidad.
5: El Gabinete de Seguridad tiene una instrucción que he dado y que estamos dándole seguimiento. Ha disminuido los homicidios, han disminuido otros delitos. Pero el principal objetivo, y es la instrucción que tiene el gabinete en coordinación con el gobierno del estado, es la extorsión, es erradicar la extorsión en Michoacán. Ese es el objetivo. Evidentemente es construir la paz, la justicia, pero hoy sabemos que en distintas regiones del estado, en algunos lugares concentrados en ciertos municipios, uno de los temas que nos han solicitado permanentemente la ciudadanía es disminuir la extorsión.
3: En Michoacán, el promedio diario de homicidios dolosos disminuyó 46%, informó Marcela Figueroa, titular del Secretariado Ejecutivo del Sistema Nacional de Seguridad Pública.
6: Con corte al 30 de junio de 2026, estos resultados, por supuesto, como parte de la Estrategia Nacional de Seguridad Pública en el marco del Plan Michoacán. En esta primera gráfica podemos ver la tendencia en el promedio diario de homicidio doloso desde

0: 33.
1: La mandataria mexicana aseguró que existen pruebas sobre la presunta participación de Gilda Susana Lozoya en el caso Agronitrogenados. La investigación incluye depósitos y otros esquemas relacionados con el fraude.
2: Lo que nos informó la fiscal es que hay pruebas de su participación en el fraude de Nitrogenados. ¿Quién era director de Pemex entonces? Emilio Lozoya, que participa pues en este fraude. Y la hermana pues está vinculada particularmente con depósitos y otros esquemas en donde la fiscalía desde entonces tenía orden de aprehensión contra ella y por eso se ejecuta la orden de aprehensión. Ella estaba fuera del país y cuando llega a México se le detiene.
1: En Michoacán, fuerzas federales y estatales han detenido a 1.300 personas por delitos de alto impacto entre octubre de 2024 y junio de 2026, informó el secretario de Seguridad, Omar García Harfuch.
3: Como resultado del trabajo conjunto de la Secretaría de la Defensa Nacional, de la Secretaría de Marina, la Guardia Nacional, Fiscalía General de la República, Centro Nacional de Inteligencia, Secretaría de Seguridad y Protección Ciudadana, en coordinación con la Fiscalía General del Estado y la Secretaría de Seguridad Pública de Michoacán, del 1 de octubre del 2024 al 15 de junio del 2026, se han detenido a 1.300 personas por delitos de alto impacto. Se han asegurado 1.400 armas de fuego, más de 215.000 cartuchos y 6.600 cargadores. También se han asegurado más de 35 toneladas de droga. El Ejército y la Marina han destruido e inhabilitado 30 laboratorios clandestinos y 12 áreas de concentración utilizadas para la producción de metanfetaminas.
1: La presidenta Claudia Sheinbaum reconoció a El Universal por las disculpas que ofreció a la familia de Carlos Monsiváis y Andrés Manuel López Obrador tras la publicación de una entrevista falsa.
2: Quiero reconocer al Universal por la disculpa pública que hicieron, tanto a la familia de Carlos Monsiváis como al presidente López Obrador. Yo creo que tenemos, lo sabes tú, como reportero nos cubres desde la ciudad, diferencias por la manera en que El Universal presenta noticias que nosotros muchas veces consideramos falsas o exageradas y lo mencionamos en las mañaneras, pero particularmente sobre la nota del presidente López Obrador, habla bien del Universal que hayan hecho esta disculpa pública. Entonces, nuestro reconocimiento, porque una cosa es publicar algo y después hacerse pato. Y en este caso, cuando descubren que había mentira en la publicación, que había falta de verdad, pues hay una disculpa pública. Entonces, qué bueno que lo hicieron.
4: Nacional. La jueza Nora Ileana García aplazó la audiencia de Gilda Susana Lozoya, hermana del exdirector de Pemex, Emilio Lozoya, sin pronunciarse sobre la legalidad de su detención. La autoridad ordenó que permanezca bajo resguardo de la Fiscalía General de la República en el mismo lugar donde estuvo tras ser aprehendida. Durante la diligencia, Gilda Lozoya afirmó que el caso tiene tintes políticos y aseguró que ella, su madre y su cuñada han sido utilizadas para presionar a su hermano. También dijo que salió del país por un asunto familiar y que regresó con disposición de cooperar. De acuerdo con fuentes judiciales, fue detenida en el Aeropuerto Internacional de la Ciudad de México procedente de Ámsterdam. La Secretaría de las Mujeres llamó a fortalecer el uso de estadísticas con perspectiva de género para visibilizar desigualdades y mejorar la vida cotidiana de las mujeres. Durante la inauguración del taller Avances en la Construcción de Indicadores de Género, Medio Ambiente y Cambio Climático, la subsecretaria Ingrid Gómez destacó que lo que no se nombra ni se mide no puede transformarse. El encuentro, organizado por el Colegio de México, ONU Mujeres México y el Centro Global de Excelencia en Estadísticas de Género, busca revisar indicadores nacionales y metodologías de georreferenciación. El secretario de Seguridad y Protección Ciudadana, Omar García Harfuch, informó que siguen abiertas nuevas investigaciones contra personas presuntamente involucradas en casos de huachicol fiscal. Señaló que tras una reunión con la presidenta Sheinbaum y la fiscal general de la República, Ernestina Godoy, se revisan expedientes y órdenes de aprehensión que podrían cumplimentarse próximamente.
5: Ciudad de México.
1: La jefa de gobierno, Clara Brugada, promulgó la Ley del Sistema de Cuidados de la Ciudad de México, aprobada por unanimidad en el Congreso.

0: local. La mandataria afirmó que esta norma busca saldar una deuda histórica con las mujeres al reconocer el derecho a cuidar, ser cuidado y al autocuidado. La ley contempla nueva infraestructura pública como utopías, casas de las tres R's, centros de cuidado infantil, casas de día para adultos mayores y espacios para personas con discapacidad. También busca reducir la llamada pobreza de tiempo y reconocer el valor económico del trabajo no remunerado. En su elaboración participaron más de 6.000 personas y 150 organizaciones civiles.
1: Estados.
2: Trabajadores de Pemex en Guanajuato estarían coludidos con el crimen organizado para abrir tomas clandestinas y robar hidrocarburo, así lo afirmó Juan Francisco Vera Ayala, delegado de la FGR en la entidad. El funcionario señaló que ya existen investigaciones contra personal de la empresa y advirtió que los operativos van a continuar. La declaración surgió tras el aseguramiento de cuatro gasolineras en León y Guanajuato, presuntamente vinculadas con la venta de combustible robado. De acuerdo con la FGR, establecimientos en León, Irapuato, Salamanca y la zona Laja Bajío cerraron actividades tras las revisiones. Sin embargo, podrían enfrentar responsabilidades si se confirman irregularidades. La Profepa informó que el tigre blanco, Kenzo, murió mientras recibía atención médica, luego de ser herido de bala durante su captura en una zona cerril entre San Bernardo y San Pedro Chautzingo en el Estado de México. De acuerdo con la dependencia, veterinarios intentaron dormirlo con dardos tranquilizantes. Sin embargo, el felino atacó al personal y ante el riesgo para los equipos de seguridad, se realizaron disparos. El tigre fue trasladado al Centro Reino Animal, donde especialistas intentaron salvarlo, pero falleció. Tras el caso, Profepa clausuró el centro privado Animal Experience, asegurando 9 ejemplares de vida silvestre y suspendió sus actividades comerciales de exhibición y manejo no esencial. A unos días de que se intensifique la temporada de lluvias y ciclones tropicales, 40 de los 43 municipios de Tamaulipas presentan riesgo por fenómenos hidrometeorológicos. La Coordinación Nacional de Protección Civil informó que 28 de ellos están catalogados en nivel muy alto. Durante la instalación del puesto de comando interinstitucional para la temporada 2026, autoridades federales, estatales y municipales acordaron mantener acciones coordinadas de prevención y respuesta. El riesgo se relaciona con ríos, arroyos, cuencas hidrológicas y la ubicación costera del estado frente al Golfo de México. El gobernador Américo Villarreal aseguró coordinación permanente con la Federación, mientras que el estado presentó la plataforma Clima Tamaulipas, con 20 estaciones meteorológicas para monitoreo en tiempo real.
1: Economía.
0: La presidenta Claudia Sheinbaum dio certeza a empresas IMEX para mantener y ampliar inversiones en México luego del acuerdo entre México, Estados Unidos y Canadá para extender el tratado comercial hasta 2036. Tras una reunión en Palacio Nacional, la mandataria destacó que a través del Plan México se busca impulsar más inversión y mejores empleos. El presidente de Concamín, Alejandro Malagón, respaldó la postura del gobierno y señaló que la continuidad del tratado genera tranquilidad para los mercados. También destacó que México mantiene su peso como potencia económica y que hay confianza para seguir cuidando inversiones, exportaciones y empleo.
1: Clima.
2: La onda de calor va a continuar afectando gran parte del país este 3 de julio, con temperaturas de hasta 45 grados en Baja California, Baja California Sur, Sonora, Chihuahua y Sinaloa. Al mismo tiempo, canales de baja presión, circulaciones ciclónicas y las ondas tropicales 14 y 15 provocarán lluvias fuertes a muy fuertes, acompañadas de descargas eléctricas en Chihuahua, Durango, Sinaloa y Guerrero. También se esperan lluvias fuertes en estados del norte, centro, occidente y sureste, incluida la Ciudad de México, el Estado de México, Veracruz, Puebla, Oaxaca y Chiapas.
1: Internacional.
0: El Vaticano anunció la excomunión de varios miembros de la fraternidad sacerdotal San Pío X, con sede en Suiza, tras la consagración de obispos sin autorización del Papa León XIV. De acuerdo con el Dicasterio para la Doctrina de la Fe, el obispo Alfonso de Galarreta cometió un acto de naturaleza cismática al participar en la consagración de 4 sacerdotes sin mandato pontificio. La medida también alcanza al obispo Bernard Felay y a los nuevos obispos consagrados. Aunque inicialmente se habló de una posible sanción para fieles vinculados al grupo, el Vaticano aclaró que la excomunión aplicará solo a quienes participen formalmente y compartan sus posturas doctrinales. Un hombre murió luego de prenderse fuego frente a la sede de la Organización de las Naciones Unidas en Nueva York. De acuerdo con el Departamento de Policía de esa ciudad, el reporte se recibió este jueves en la zona de First Avenue y la calle 42. La víctima fue trasladada al Hospital Bellevue, donde más tarde fue declarada sin vida. Hasta el momento, las autoridades no han informado el motivo del incidente y mantienen abierta la investigación. Medios locales señalaron que el hombre portaba una bandera tibetana, aunque esta versión no ha sido confirmada oficialmente.
1: Deportes.
2: España avanzó a los octavos de final tras vencer 3-0 a Austria en su primera victoria en fase eliminatoria mundialista desde el título de 2010. Portugal también sigue con vida al imponerse 2-1 a Croacia gracias a un gol agónico de Gonçalo Ramos. Cristiano Ronaldo marcó su gol número 11 en este tipo de torneos, mientras Luka Modric habría disputado su último partido internacional. Suiza completó la jornada con un triunfo 2-0 sobre Argelia y avanzó por cuarta vez consecutiva a octavos. Este viernes se definen los últimos clasificados con Australia y Egipto. Argentina enfrentará a Cabo Verde y finalmente Colombia se medirá ante Ghana para cerrar la fase de 16avos de final. Y con esto llegamos al final del resumen de noticias de Radio Resultados. Informaron para ustedes Alo Reyes y Alejandro Osorio. Saludamos en Nogales a Estudio 89.9 y a Fiesta Mexicana 101.5 en Nuevo Laredo. No se olvide de seguirnos en redes sociales. En todas nos encuentran como @Radio Resultados. Que tengan un excelente fin de semana.

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0: Son las 9:34. 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
3: Son las 9:44.
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4: Son las 9:56.
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0: son las 10 en punto.
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4: Son las 10 con 14 minutos.
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3: Son las 10
4: con 21 minutos.
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2: Son las 10:32.
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0: son las 10:56.
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3: ¡Son las 12 minutos!
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3: Son las 11:23.
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0: Son las 11:36.

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0: A ver, maestro, espérenme, déjenme decirle algo. Gracias, gracias. Yo creo que todo este cariño es recompensa al sufrimiento que tuve yo con los suegros, oigan. Viera que los desgraciados suegros nunca me quisieron. He tenido como 20 pares y ninguno me quiso. Afortunadamente con las hijas ahí más o menos nos arreglamos. A ver, esa que compuse para los suegros, muchachos. ¡Como dice!
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0: Son las 12
1: con 16 minutos.
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0: Son las 12
1: con 47 minutos.
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0: Es la 1:02.
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1: Es la 1:16.
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0: Es la 1:33.
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0: Es la 1:47.
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1: Son las 2:02.
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0: son las 2 con 13 minutos.
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0: son las 2:31.
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0: son las 2
1: con 44 minutos.
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0: Son las 3:04.
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0: son las 3 con 19 minutos.
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0: Son las 3:34.
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0: Son las 3 con 48 minutos.
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0: Son las 4 con 3 minutos.
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0: Son las 4 con 18 minutos.
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0: las 5 con 3 minutos.
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0: Son las 5 con 19 minutos.
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0: Son las 5 con 35 minutos.
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0: Son las 5 con 48 minutos.
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4: Son las 6 con 15 minutos. 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
3: Son las 6:31.
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0: Son las 6 con 43 minutos. 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

buenísimos días. Tenga usted, querido auditorio de Canané y la región, ¿cómo andamos? ¿Qué dice, qué cuenta en este sábado 4 de julio? ¿Le suena la fecha? Sí, día de la independencia aquí en nuestro país vecino de Estados Unidos. Soy Araceli Acuña, lo voy a estar acompañando hasta en punto de las 11 de la mañana, pero ahorita a las 10 vamos a transmitir de un lugar especial, lo que es el Raúl, el Ufa Marufa y yo, ¿no? A ver en dónde nos toca. Vamos a llevar los trancazos hasta una parte por ahí en Canadá. Me da muchísimo gusto acompañarlos en esta mañana. Mentira, no me da gusto levantarme los sábados bien temprano. No, sí me da gusto. No me da gusto levantarme, pero ya cuando estoy aquí, pues ya como que se despeja a uno, ¿no? No sé si a usted le pasa igual, que dicen, ay, qué flojera. No es que no nos guste el trabajo, sino que lo bueno es la levantada, ¿no? La pensamos tanto para levantarnos que, ay, qué flojera. Y luego cargando toda la semana, pues ese... obvio. Muchísimas gracias a la gente que nos sintoniza en Rancherías Ejidos. Ahí tengo pendiente, ya apunté aquí la visita al Rancho el 1, no se me olvida. A los que nos escuchan desde casita, en sus trabajos, ¿no? Ah, muy tempranito ya me llegó el mensaje que una canción, pero miren, me mandan mensaje y luego me mandan audio a las 5 de la mañana eran, creo. Y luego todavía me dicen la hora en que ponga la canción. No, pues oiga, pues ¿qué quiere? No es cierto, es pura carreta, ¿eh? Ya sabe que sí, usted me puede mandar mensaje a cualquier hora. Y no pasa nada, ahí lo leemos en la mañana, no hay problema. Eso que ni qué. Así que el saludo tempranero, porque luego se nos olvida ahí a Mina Buenavista del Cobre, a todos los departamentos, talleres, oficinas, donde nos sintonicen. No me sé las áreas, me sé mi operación nomás. Qué raro, ¿no? No, sí me sé mi operación, el área sí, talleres eléctricos, ¿ves? Y sé uno que otro. Así que saludos a todos los que nos sintonizan ahí en esta mañana, especialmente al Padilla, que también no se levantó con todos los ánimos, así como yo. 645-332-3366 y 645-113-6054, donde usted se puede comunicar conmigo en estos momentos. Así que, pues vamos a iniciar, ¿no? Vamos a iniciar porque ya tengo hambre también. Me voy a echar una queca que traje por acá. Y pues mientras yo los dejo en compañía de este tema que ya se ha vuelto icónico por acá, ¿no? Gracias, señor, a cargo de Joan Sebastián. Y no me queda más que decir. Ah, muchas gracias por las bendiciones. Qué raro que me mandes mensaje a este teléfono. Y el mío, pues. Como les digo, amanecemos cuatrapeados. Ah, saludos ahí a los taquitos de la familia. No, nos están escuchando. Creo que así se llama. No me acuerdo. Pero creo que le digo que se llama la familia. Una quesabirria, uy, no. Mejor vámonos a la buena música. Ya traje el lonche. Ya trajiste el lonche en ese. Y no me queda más que decirlo, ya, pues súbale. Súbale al radio, que comenzamos. Buenos días.

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7: Son las 7
8: con 33 minutos.
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levantará muy temprano para ir a Alaska, a las Kawasaki, sí, ¿verdad? Yo creo que esa canción todavía no. No se me acelera, oiga, son las 7 de la mañana con 37 minutos. Saludo a la gente que me encontró ahorita que estaban amanecidos bien a gusto con el estéreo de todo volumen. No le voy a decir en dónde porque luego es bien colado y va a querer ir también a goyotear para allá. Aquí no, por aquí, le vamos a decir por la colonia Ayuntamiento. Todavía yo no sé cómo aguantarán tanto y se veían enteros todavía, como que le pueden seguir. Así que

Amaneció bien, bien bonito el día, ¿no? Como que sí, más fresquecito se nota porque pues amaneció ahí nublado. Qué bonito se ve el cielo. Entre nublado, unas nubes ahí que parecen al algoncillo. Entonces, mire, tenemos una temperatura de 24 grados centígrados, 24 grados. Vamos a alcanzar los 35, no se me emocione el día de hoy, ¿eh? Con una mínima de 19 y así va a estar el cielo, ¿no? Parcialmente nublado. Y pues no hay probabilidad de lluvia por lo pronto. Mañana domingo amanecemos con una máxima, bueno, vamos a tener una máxima de 36 grados, fíjese nomás. Y una mínima de 20, lo que nos dice el canal del tiempo por acá. Y a partir del martes se nos marca alta probabilidad de lluvia. Ay, qué bueno. 51, 45, 52, 59%. Entonces, pues vamos viendo cómo se va acercando la nubecilla, ¿no? Pero no es muy temprano para irnos con Bon Jovi, así que nos vamos con él en esta mañana. 7:38.

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1: Son las 7 con 48 minutos.
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Son 4 minutos ya los que nos separan de las 8 de la mañana, 8 de la madrugada aquí en este sábado. Sábado laboral innecesario, por cierto. Nuestra Señora del Refugio, Laureano y Oseas. Son los onomásticos del día de hoy, así que muchísimas felicidades los que están de onomástico. Aparte, pues yo sé que debe de haber cumpleañeros por ahí, así que el saludo a todos los que hoy 4 de julio están cumpliendo años, y también pues Día de la Independencia por allá en Estados Unidos es lo que se celebra hoy 4 de julio. Según el calendario por acá, 184 días se nos han ido, 181 nos quedan por delante de este año 2026.

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0: Ya son las 8 de la mañana con 3 minutos por acá en La Poderosa. Y una disculpa porque me pasé del tema musical que me habían pedido. Escuchen nada más, a ver.
1: La canción de Tu Cariñito de la Tambora Rhythm Express a las 8, porque...
0: A las 8, dijeron, son las 8:04. Hay una disculpa. Tu Cariñito, Tambora Rhythm Express.

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13: Son las 8
14: con 18 minutos.
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9: Son las 8
10: con 32 minutos.
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1: Ya. Parece que me están esperando. Es cierto. ¿Ya estamos listos? ¿Eh? ¿Qué cosa? Ya, está corriendo. Súbele, dame más volumen. Que se sienta el ritmo.

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0: Son las 8
9: con 48 minutos.

0: Me estaban pidiendo que repitiéramos nuevamente por acá los juegos de la Liga de Béisbol de Veteranos, la Liga Municipal de Béisbol de Veteranos, que son los encuentros el día de mañana, ¿no? Ahí en los campos de El Jalis, así los conocemos en los campos, ¿no? Bueno, tienen su nombre. Ahí le va para que ustedes estén bien atentos y va a ir a apoyar a su señor esposo, a su tío, a su primo, a su hermano, pues ahí le van los juegos. Todo comienza a las 10 de la mañana entre los Tigres y los Borregos, en punto de las 9 de la mañana. A las 10 de la mañana, Filtreros contra Águilas. A las 12 del día, Astros frente a Mineros. A la 1 de la tarde, Veteranos contra Estación. Y para cerrar la jornada, a las 3 de la tarde, Cañero se va a enfrentar al equipo de los Toros. Juegos para mañana domingo dentro de la Liga de Béisbol de Veteranos en la jornada número 12 en esta edición Jesús Alberto Pato Padilla. 9 de la mañana Tigres contra Borregos, 10 de la mañana Filtreros contra Águilas, a las 12 del día Astros frente a Mineros, a la 1 de la tarde Veteranos contra Estación y cerrando la jornada 3 de la tarde Cañeros frente al equipo de los Toros. Ya lo dijo Bad Bunny, escuche, no me ha quedado en cuenta que hoy es la fecha que dice Bad Bunny. 4 de julio, 4 de July, vámonos con Nueva York.
1: ¡Nueva York!

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Bueno, el día de ayer, hablando de fútbol, pues le platico lo que sucedió en la última jornada de las de los 16avos de final, ¿no? Egipto avanza a octavos de final al vencer al equipo de Australia. 1-1 quedó el encuentro, pero en penales Egipto venció al equipo australiano 4-2. En un juegazo, no sé si usted le tocó verlo, un juegazo que estuvo involucrado Argentina y Cabo Verde. Todos creían que Argentina iba a golear a Cabo Verde o que iba a ser un juego bastante fácil. Pues déjeme de platicarle que después de tiempos extra, Argentina apenita sacó su clasificación a los octavos, ¿no? Venció al poderosísimo y guerrero equipo de Cabo Verde 3-2. Ahí Bocinha, ¿no? El portero de Cabo Verde, que tuvo unas intervenciones extraordinarias para evitar que el equipo argentino pues ganara fácilmente, ¿no? Así que Argentina está en la próxima ronda de los octavos de final. 3-2 venció a un Cabo Verde que leía yo por ahí. Argentina ganó, pero al que nos llevamos en el corazón es a Cabo Verde, porque, híjola, ¿cómo corrieron? Por ahí uno de los jugadores de Cabo Verde metió el que muchos ya consideran el gol del Mundial. Búsquelo ahí, Cabo Verde, gol del Mundial. Ahí le va a salir un gol bonito, extraordinario. Y en el último encuentro de la jornada, ya para cerrar los 16avos, Colombia derrota, gana 1-0, así que Colombia también avanza a la siguiente ronda.

Fíjese, de los, bueno, ya están los octavos ya listísimos, ¿no? De los octavos de final, de los 16 equipos que participan. Seis son latinoamericanos. Paraguay, Brasil, México, Estados Unidos, Argentina y Colombia. Bueno, Estados Unidos sí se le puede decir Latinoamérica. Pero seis son como de este lado, ¿no? Que conocen. Así que, oiga, sabemos ya octavos de final que dan inicio el día de hoy, con dos partidos. Así quedan los octavos de final. Ahorita le platico cuándo van a ser y los horarios. Canadá se va a enfrentar a Marruecos, Paraguay a Francia, Brasil contra Noruega, México contra Inglaterra, Portugal contra España, Estados Unidos, Bélgica, Argentina contra Egipto y Suiza frente al equipo colombiano. Así quedaron ya formaditos los octavos de final de esta Copa del Mundo 2026. Y pues los partidos inician el día de hoy, ¿no? Octavos de final ya Canadá contra Marruecos a las 10 de la mañana, ahorita en un ratito. Y Francia se va a enfrentar al equipo paraguayo a las 2 de la tarde. Son dos juegos que va a haber diarios en esta ronda de octavos de final. El día de mañana, juegos muy interesantes, Brasil frente a Noruega a la 1 de la tarde y el juego tan esperado por todos, México contra Inglaterra. Son los juegos del día de hoy. Mañana, ya octavos de final de la Copa del Mundo 2026. Y hablando de la Copa del Mundo, aparte de las canciones, bueno, de las ese popurrí de Juan Gabriel que se ha hecho famosísimo en los videos futboleros, pues también se ha hecho famoso un tema musical de hace muchísimo tiempo de Caifanes. El pedacito donde dice, y vienes desde allá donde no sale el sol, donde no hay calor, refiriéndose a los ingleses, pues se ha hecho súper famoso y súper viral este tema musical que vuelve después de muchísimo tiempo. Aquí no es así, se llama ese tema musical a cargo de Caifanes y pues vamos a escucharlo, ¿por qué no? Pues porque sí.

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0: Son las 20 minutos. 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

Bueno, escuchamos temas musicales a cargo de banda Cuisillos, Caricias Compradas, y los de La Noria traen a cuento el tema más nuevo de esta agrupación. Se llama Mi Novia Borracha. Son las 9 de la mañana con 26 minutos. Acá seguimos. Muchas gracias a la señora Lupita por su llamada, de verdad, muy pero muy agradecida por sus buenas bendiciones y sus buenos deseos. Que se le regresen el doble, le dije a la señora Lupita, así que el triple es más. Nos vamos con más de la música en esta mañana. 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
6: Son las 9:33.
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8: Bueno, ya regresamos después del corte comercial. Son las 9:34. Nos vamos con lo más nuevo que trae Edén Muñoz. El tema se llama La Magia de Conectar, oiga.

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Muy buenos días, sábado. ¿Cómo le cambió la voz a la Araceli, no? ¿Qué esperaba? Ahí viene la Araceli. No, ahorita. Aquí va a llegar el Araceli y el Raúl a los trancazos musicales. Aguántese un ratito, mientras voy a estar con ustedes aquí un momento, un ratito con ustedes, porque el Raúl y la Araceli se están preparando para el programa de los trancazos musicales especial. Están armando un guión, están poniendo la música, están haciendo todo el merequetengue aquí, así que ya sabe usted, está en la 104.7 de este sábado 4 de julio. Día de Independencia Day. Independencia Day en Estados Unidos. Allá no se chambea el día de hoy. Allá no se chambea para nada. Es fiesta. Es de pasarla a gusto. Así que por allá, saludos a la gente que nos está escuchando en Bisbe y Sierra Vista, en Naco, Arizona. Hasta el sur de Tucson, por allá le mandamos a toda la gente que disfruten el día, que esté chavochón, así que aproveche este sábado 4. El clima para hoy en Cananea, 28 grados centígrados en estos momentos, la máxima va a ser de 34, Dios santo. Qué calores, señor, no salga, que es encerrado el día de hoy. ¿Qué nos espera para mañana domingo? Nos dice que parcialmente nublado, 36 grados centígrados. ¡Ay, no más! El lunes, 36 grados centígrados. Martes, tormentas por la tarde, dice. Por otra manera, vamos a tener 35 grados centígrados. Imagínense nada más. 52% de tormentas. El miércoles, 47% de tormenta por la tarde, 34 grados centígrados. El jueves, 52% de tormentas dispersas, 33 grados centígrados. Vamos a tener lluviecita, pero calor. ¡Ay, no más! Te recuerdo el WhatsApp 645-113-6054. Mándame WhatsApp, escríbeme, mándame tus peticiones, mándame tu música, que acá te la ponemos. Vámonos rápido, iniciamos con este horario. Cristian Nodal, Es Mentira.

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1: Ahí quedó esto del Cristian Nodal. Es mentira por acá en La Poderosa 104.7. Es sábado. Está sabroso el sábado. ¿Qué va a ser el día de hoy? Platíquele, platíqueme por acá en el WhatsApp. Y por acá ya tenemos saludos, tenemos mensajes. Un saludo para el Kevin acá en la criba. Dice que anda echando la gota gorda. Eso es todo, el Kevin anda bien chambeador. Lo traen trabajando, ahora sí. Ahora sí, o sea que nunca trabaja. Hoy se le cumplió. Eso es todo con la canción de la rana. Ahorita le ponemos la rana, claro que sí. Y otra de los invasores, dice para el guasón. El guasón, y nos mandan una foto acá de la criba donde andan chambeando. Y no se ve gente. Ah, sí, ahí anda arriba uno trepado. Es el Kevin, andan dos ahí. Esto es todo bien chambeadores como debe ser. Y les vamos a complacer, claro que sí. Por acá viene la rana.

Ahí quedó esto de Mike and Mike, o sea, hace de Miguel y Miguel. Imagínense, en el 2001 sacaron la rolita esa de Miguel y Miguel, sacaron La Rana, que pegó, ¿eh? Todos andamos cantando La Rana ahí, a ver si lograbas coordinar la lista de cómo la cantaba Miguel y Miguel. Aquí está La Rana también. Y claro, vamos a ir con más, ahí saludando al... ¿Qué? Al Kevin, andaba chambeando el Kevin. Claro que sí, él le quedó La Rana. Y vamos a seguir con más de la música. También pidieron algo de Los Invasores. Ahorita se los ponemos. Mientras nos vamos con los de La Noria. Mi novia borracha, dice.

0: son las 10 en punto.
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4: ¿Cómo anda? ¿Cómo anda? Este sábado tenemos mensajitos por acá. Dice, muy buenos días, un saludo para el Julián y el Ociel, que se levantaron de genio. Hijo, eso, es sábado, ¿por qué andan de genio? Con una cumbia, dice, que le cambia el ánimo de contacto hasta amanecer. Creo que se llama Me Voy al Amanecer, creo se llama, ¿no? Ahorita se la vamos a poner. No, es que son muy groseros, el Tony Aguirre, pues luego sale con cada cosa las canciones, me da miedo ponerlas. Y también tenemos por acá, déjame ver, tenemos más saludos, déjame ver qué tengo. Buenos días, quiero mandar un saludo a la niña Danaira Torres Villa, que está de cumpleaños, 5 añitos de la Danaira, claro que sí. Mandamos un fuerte abrazo desde allá en Turicachi. A la gente de Turicachi que nos está escuchando, saludos con la canción de Ian Córdoba, Linda Mujer. Ahorita se la busco y se la ponemos, claro que sí. Danaira, que está cumpliendo 5 añotes. ¡Vámonos! Claro que sí. Y lo vamos a estar complaciendo con la música que nos solicite. Ya sabe que estamos por acá en La Poderosa. Y vamos a arrancar con esto, a ver con qué nos sale el Tony Aguirre y el Contrato Norte.
5: 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Y de una vez, mi viejo, jálese macizo.
6: ¿Esa que me dijiste?
5: Esa, pero vámonos.
6: No sabía que le gustaban los corridos, viejo, pero ahí le va como chingón, viejo.

0: Y ya estamos de regreso, tengo saludos por acá, me están pidiendo el agua clara, unos saludos, no se me desespere, ahorita se la voy a poner, claro que sí, por acá tengo también pendiente la de Linda Mujer, que también nos solicitaban, usted no se mortifique, ahorita se la vamos a poner, claro que sí, hombre, y no se nos vaya de aquí de la 104.7 porque tenemos más de la música. Y así es como iniciamos estos trancazos musicales, porque ya tengo al Raúl Morales y a la Araceli Acuña, ya los tengo por acá, ya prepararon el programa, ya hicieron el guión, ya prepararon la música. ¿Sí o no, Raúl? ¿Bien preparados para los trancazos?
1: ¿Qué onda, Chuy? Buenos días, auditorio que nos escuche a través de la 104. Así como lo mencionas, Chuy, acá andamos con la compañera Araceli, ya con el guión, como lo mencionas, ya hicimos el guión, ya dejamos preparar la música, pero en esta mañana, Chuy, auditorio, nos encontramos en un lugar que nos están atendiendo bien perro, donde ya tenemos cafecito hermano, cafecito colado, obviamente. Araceli, ¿cómo te la estás pasando en Cananea, mi amor?
2: ¿Qué onda, Vittorio? Pues acá nos lanzamos, ¿no? 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
2: Eso es todo. Ahorita regresamos con ustedes por allá. 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Y pues acá vamos a mandar un saludo, que tenemos bastantes, un saludo para la Irma, Nancy, Chemín, Valeria, Victoria y Nicole, que andan en las bellotas allá en el papalote de Esqueda. ¿Qué hubo? Mándeme un litro de bellotitas. Un litro de bellota, por favor. Que no se raje, es todo. Ahí la Irma, Nancy, Chemín, Valeria, Victoria y Nicole, que andan en las bellotas allá en el papalote de Esqueda y nos piden una rolita, que se las vamos a poner por acá.

Se nos cuatrapió una, se nos fue una antes ahí, esa no era, esa no era. Se metió ahí los mi niña de los invasores, pero esa la tenemos pendiente ahorita. Aquí va, agua clara. ¡Agua!

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14: Híjole, cómo tenemos saludos. Dice, buenos días, un saludo para Orlando Cajiga. Dice, en conocida panadería en Gomezada. Bien trabajador. Ay, bien trabajador, dice. ¿Será cierto? Una canción del Tropicalísimo Apache, de parte de su nana Matilde y prima Dayana, que la queremos mucho. Y Oveo, de su tía Pato, al rato le caigo por una donita. Una dona. Acompañado con un cafecito. Vámonos ahí. Buenos días, un saludo para los del taller Torreza, que andan pegándole el peligro con la canción 9-11 de los Huracanes. Órale, no, tengo bastantes, Tengo bastante. Ya le pusimos el agua clara. Me falta el litro de bellota nomás. Un litro de bellotas, por favor. Se están tardando. Dice, un buen día, un saludo para Gustavo y el Francisco en Sierra Vista con la canción de la Shona, los Tucanes, por favor, y muchas gracias. Ahorita la ponemos, ya la tengo por acá también a los Tucanes con la Shona. Y tengo una petición que llegó por acá antes. Dice, hola, buen día, ¿me puede poner una canción? La maldita cucaracha. Nomás que no sé quién la canta. Dice, la canta la banda MS. Yo la tengo con la banda MS. Un saludo para alguien que se encuentra en Canea. Él ya sabe quién es. Híjole, va con dedicatoria, creo. Pues ni modo. Nos las pidieron.

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1: Ya estamos de regreso, rapidísimo por acá en el 104.7. Muchos saludos tenemos, dice, qué buen día, dice, qué show. ¿Cómo andamos? Un saludo a los empleados de la panadería 3000 allá en la Comesada, el Orlando. Ya se reportó el Orlando. ¿Qué onda, Orlando? ¿Cómo andas? Eso es todo. Dice, cáigale por el litro de bellotas, Esqueda. Ah, todavía quiere que va por ellas. Está que le estoy mandando saludos ahí a la Irma, a la Nancy, al Chemina, a la Valeria, a la Victoria y a la Nicole. Y todavía me dice, ven por ellos. Ve nomás. Ya se viera que yo ande por un litro de bellotas en Esqueda. Imagínate abajo de una bellota ahí comiendo bellota. Ufa, qué sabroso, ¿no? Pero pues ya estamos de regreso, ya estamos por acá. Y pues seguimos en Cananea, mi amor. Y por allá el Raúl Morales y la Araceli Acuña dando trancazos de sabor por allá. ¿Qué me cuentas, Raúl? ¿Cómo andas?
2: Fíjate, Chuy, Auditorio, como bien lo mencionas, por acá seguimos en Cananea, mi amor. Y que ahorita ahí Araceli está transmitiendo en la página de La Poderosa. Lo invito a que siga esa transmisión también, al igual que a través de la 104.7. Y les platico, Chuy y Auditorio, que este trabajo que estamos realizando nosotros en esta mañana está muy sacrificado. 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Araceli, yo quiero que tú me des tus puntos de vista, qué tanto se te antoja este plato que nos acaban de traer.
3: Oye, quien guste, nos das dos cucharas porque se me está muy sustancioso eso. Oye, Jesús, ahí te voy a mandar la foto, ¿no? Para que la subas a las redes del señor menudazo por acá y con permiso, con toda la pena del mundo, pues le vamos a tener que entrar porque dijo mi mamá que es grosería dejar a la gente con los platos servidos.
1: Oye, mira, ¿me vas a mandar la foto nada más? Y yo dije, me va a mandar un plato en menudo.
3: Hoy, no, es que vienes del gimnasio, ¿para qué te vamos a hacer el daño?
1: Ni modo, no tengo que aguantar, mañana me como uno.
3: Sí, ahorita te llevamos un pedazo de pechuga, por ahí encontramos un pedazo de pechuga. Pero sí, Jesús, no, una cosa, de verdad, yo cuando vi el plato, yo no me lo imaginé tan sustancioso, pero sí está bien servido aquí el platito, Raúl, del supermenudazo. 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Que ahorita lo están dorando por allá, pero ahorita le mandamos una foto por ahí a Jesús para que la suba a las redes sociales. Ahí estuvimos transmitiendo también, Jesús Auditorio, por la página de Facebook La Poderosa Cananea. 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Aparte, pues también ya lo digo ahorita en la transmisión, lo que es Castelo, de la promoción, que nos platique por radio, porque nada más salió en redes la promoción del fin de semana.
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0: Por eso siempre he dicho yo, Chuy, auditorio, Diosito, no me des, ponme donde hay, y fíjate dónde estamos, Chuy, Araceli y yo, en Cananea, mi amor, ya disfrutando de este menudito, esta promoción que tiene Cananea, mi amor, para todos nosotros. 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Vamos contigo, Chuy, y ahorita regresamos para seguir platicando de todo lo que estamos haciendo, probando y platicando por acá en Cananea, mi amor.
1: Muy bien, muy bien. Oye, ya vi las fotos del menudo. Híjole, ¿cómo les gusta malparsarse en el trabajo a ustedes,
0: No, verás que alguien tiene que trabajar en el equipo de La Poderosa, sin duda alguna.
1: No. Esos trabajos ni quién los ve. Debería, ahorita le voy a subir la foto a la red a la gente para que vea el plato de menudo, el señor plato de menudo que están comiendo el Raúl y la Celi. Bueno, los voy a dejar comer un ratito para que no se les enfríe, así que ahorita regresamos con ustedes.
0: Parece alberca el plato, Jesús.
1: Eso es todo, provechito por allá en Cananea, mi amor. 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Y sigo con los saludos porque tengo bastantes. Por acá dice, buenos días, un saludo para Gustavo y Francisco en Sierra Vista. Eso es todo en Sierra Vista con la canción de La Xona, Los Tucanes de Tijuana. Por acá nos están solicitando, pues aquí se la ponemos.

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8: Ya estamos de regreso por acá en la 104.7. ¿Cómo anda? ¿Qué nos dice? ¿Qué nos platica? Por acá nos, un saludo para el taller Torreza, que andan pegando el peligro con la canción 9-11 de los huracanes. Aquí se las tengo ya en un ratito, aquí ya la tengo programada, ya se las vamos a poner. Y por acá también nos están pidiendo buenos días, un saludo para Orlando Cajigas en Conocida Panadería del Gomezada, muy trabajador, anda con el café y la dona en la mano. Dice una canción del Tropicalísimo Apache, de su nana Matilde y de su prima Dayana, que lo queremos mucho. Quieren mucho al Orlando, mucho lo quieren, todos los días le mandan saludos. Y de su tía, para todo el rato le caigo por una donita. Claro que sí, una donita, y nos están pidiendo algo del Tropicalísimo. ¿Será bueno? A ver.

Ahí quedó este tropicalísimo Apache, talento de televisión por acá. Saludando a toda la gente que nos está escuchando. También tenemos una pendiente, se nos había pasado, a la niña Danaira Torres Villa, que está cumpliendo 5 añitos desde Turicachi. Nos dice que lo pongamos linda mujer. Y sí, le vamos a complacer, porque nos está escuchando. Ahí va, feliz cumpleaños.

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5: Y ya estamos de regreso. Qué rápido. Le dimos chance de que comieran menudito ahí al Raúl y al Araceli. Pero seguimos con los trancazos de sabor, los trancazos musicales por allá desde Cananea, mi amor. Adelante, Raúl, ¿cómo les cayó el menudito?
6: Como bien lo menciona Araceli, todos los sábados de musicales no tienen nada de esos trancazos porque, pues fíjate, bien lo mencionas tú también, Chuy, estamos batallando con un menudito que, mira, no es por dárselos a desear, ni mucho menos, pero en estos precisos momentos, gracias, no, nos acaban de traer un platito de ceviche de camarón, especialidad de la casa también, que también le vamos a 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
7: 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Oye, tirándole, no, para que la dar, yo creo que ya no me escuchó. 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
6: 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Bueno, pues ya nos vamos a despedir, ¿no? Nos despedimos, Yuy, o ahorita regresamos con un corte un poquito más.
5: No, ustedes digan, ¿ustedes son los que están comiendo?
6: No, pues vamos contigo y ahorita regresamos.
5: Órale, pues, allá. Muy bien. 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Peace out, A-Town. Mientras voy a seguir complaciendo porque tengo pendiente una rolita por acá. Déjeme ver para quién. Para el taller Torreza que andan pegándole el peligro y la canción del 911 de los huracanes. Eso, andan bien chambeadores ahí en el taller Torreza. Y pues los huracanes del norte llegan el 911.
1: Bueno...

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3: ¿Cómo anda? ¿Cómo anda? A la gente acá bien chambeadora, dice. A la Irma, Nancy, Shemin, Valeria, Victoria y Nicole, que andan en las bellotas allá en el papalote de Esqueda. ¿Qué hubo? Le andan juntando unas bellotitas sabrosas, riquísimas. Miren, una abajo de la bellota en la sombra. Come y come ahí. No más. No más, qué agusticidad. También por acá el saludo al Orlando Cajigas, que anda chambeando en la panadería 3000 y le pusimos la rolita al tropicalísimo. Claro que sí, el saludo por allá. Saludo para el taller Torresa también. El Orlando también andamos en la chamba. Un saludo para Gustavo y Francisco en Sierra Vista, que andan bien chambeadores, dicen. Les tocó chambear el día de hoy, claro que sí. Y por acá pues tenemos también muchos saludos, muchas peticiones. Al Julián y a Lociel, que se levantaron de genio, dice, a chambear. Ni modo, pues les tocaba, ¿qué le quise hacerle? Y yo voy a seguir con más de la música. El Espejo del Chinito.

0: Vamos, vamos, vamos. Arrancamos 11 con 10, 11 con 10. Ya, mero, llegamos a la mitad del día. Ya casi, ya casi. Pero antes de... Seguimos en Cananea, mi amor, porque están, fíjate, con el taco atravesado allá la Araceli y el Raúl, sacrificándose por el equipo. No puede ser. Adelante, Araceli, ¿qué estás comiendo,
1: Ay, alguien tiene que sacar adelante esta empresa y desgraciadamente nos tocó a nosotros. No, hombre, qué bárbaro. Ahorita yo me estoy comiendo una quesabirria, ¿no? Es que les voy a platicar. Trajeron ceviche por acá, pero pues Dios le dice el camarón, entonces ceviche camarón. Se ve muy bueno, la verdad, sí dije, ¿valdrá la pena una internadita ahorita en la tarde, un sábado? Dije, no, vale más que no. Pues que juega a México mañana y vale más que no. Pero Raúl, ya mire, ya se acabó el platito acá de ceviche y ya me dice así, pues que pues una quesabirria, ¿no? 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

0: De picante casi, ¿no?
1: No, pero jalo, no.
0: Agárralo, porque voy a agarrar que se pesa.
1: Yo sí jalo los aguachiles, no como chile, pero pues ahí nomás para probarlos y para que veas que jalo. 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Chuy, pues yo me voy a despedir así, me voy a acabar el ceviche. 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
2: 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Nada más que en este momento estamos comiendo y yo soy el que tenga. No, ya puedes pedir y podemos llevártelo hasta su domicilio, con todo gusto. Pues muchas gracias.
1: Ya lo escuchó usted en voz del dueño, del propietario de acá de Cananea, mi amor. Él se lo va a llevar hasta su casa, oiga. Ahora sí, Chuy, yo me despido. Gracias por habernos acompañado. Y ahorita voy para allá. Déjame terminar de comer. Ahí le caigo, Araceli.
0: Qué bárbaro. Oye, lo que no sabes, Jesús Auditor, que ya pidió otras tres cosas. Ya no nos van a invitar para acá. Oye, ¿me puedes poner un topper, unas seis quesabirrias? No está para llevar, no es cierto. Es que como que me quedó hambre. No, muchas gracias.
1: La cocina está diciendo, ¿y qué vamos a vender con esto?
0: Oye, van a pensar para invitar, no es cierto. Le dimos leve. Bueno, le dimos. Muchas gracias, Enrique, muchas gracias. Aquí a la señora Blanca. ¿Cómo te llamas, hija? Blanca, Crisol y Margarita. Blanca es la señora de la comida, Crisol ahí la ayudante, la mesera y auxiliar de cocina, Margarita. Muchas gracias aquí por la amable atención, por la invitación. Prometemos que vamos a volver pero así, sin gas, no, es que me gusta. Voy a venir mañana y yo voy a decir, oiga, ¿qué va a pedir? No, pues así, la...

0: pura cerveza sin nada. Pues sí, pues qué gratis, ¿no? Entonces estaría bien, ¿no? Así que Jesús, muchísimas gracias por ahí en cabina. Gracias, auditorio. Yo regreso el próximo lunes en punto despuesito, a las 9 de la mañana. Recuerde aquí, Cananea, mi amor, calle 8, a un costado del Parque del DIF. El número de teléfono 645-110-1732. Amay, pues no lo subo a nada porque ya no tengo estómago, ya no me va a caber nada. Creo que se van a aventar carnitas ahí en la casa, me dijo mi mamá. Así que pues voy a tener que... Ay, voy a caminar ahorita aquí al parque para bajar la comida, ¿no? Así que, pues muchísimas gracias. Y mamá, pues sobre la carnita, ¿sabes? Que ahí voy corriendo al rato. ¡Vámonos!
1: Así es, agradecemos Raúl, Araceli, por allá en Cranea, mi amor. 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Así que arránquese y nosotros nos vamos a un corte comercial. Vamos a esperar que llegue el Ufa Marufa, el Raúl Morales por acá a cabina. Aquí lo vamos a esperar un ratito. En lo que llega, estamos en la programación de La Poderosa. Mándeme sus peticiones, 645-113-6054. Estás en La Poderosa.
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6: Son las 11 con 21 minutos.
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1: ¿Cómo anda? ¿Qué sábado, no? Cada sábado 4 de julio. Por allá en Estados Unidos andan de fiesta. Saludos a toda la gente que anda por allá, que está descansando, que está en su casa a gusto, disfrutando de este día de asueto por allá. Toda la raza que nos está escuchando por acá, las que andan juntando bellotas. ¿Quiénes eran las que andan juntando bellotas? Sí, la Irma, la Nancy, el Chemín, la Valeria, Victoria y Nicole. Por allá en el papalote de Esqueda, que andan bien chambeadoras, que andan juntando la bellota, claro que sí. Y pues vámonos con más de la música de La Poderosa 104.7. Llega Luis Fonsi, acompañado de Jay Wheeler. Por acá, esto que lleva por nombre San Juan.

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1: Ahí quedó esto de Luis Fonsi y Jay Wheeler, San Juan, por acá en La Poderosa 104.7. ¿Qué tenemos más de la música? Le voy a presentar algo de lo nuevecito de Yuridia. El lanzamiento, el último lanzamiento que tiene por acá en las plataformas musicales. Eres mi nada, dice Yuridia.

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Ya estamos de regreso por acá. ¿Cómo va el clima, eh? ¿Cómo va? ¿Cómo va? ¿Cómo pinta? ¿Cómo pinta? Y vamos a tener 34 de máxima. Ya debemos andar en los 30. A ver, déjeme checar cómo andamos por acá. Dice que 88. ¡Uy! Acá me puso en inglés acá. Me lo cambió, ¿eh? ¿Qué le pasa? Pues estás viendo que está en español, todavía le tallamos. ¿Tú quieres poner en inglés? ¡Ay, no! Sí, nos marca 30 grados, 31 grados centígrados por acá en Cananea. Claro que sí, la máxima va a ser de 34, o sea que piensa subir un poquito más todavía. Si anda chambeando, si anda a la intemperie, pues ahí bien hidratado, bien hidratado. No se asolee mucho porque luego vienen las consecuencias. Tenga cuidado. Ahí las que andan juntando bellotas. ¿Cómo anda el calorcito por allá? Platíqueme. Vámonos, tenemos más de la música. Ya no tarda en llegar el Ufa Marufa, el Raúl Morales. Viene volando, viene bien. Bueno, quién sabe, ¿no? Con la comida que se echó, yo creo que viene rodando el Raúl. Vámonos, estás en La Poderosa.

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6: Y yo me voy a despedir por el día de hoy. Así es, el día de hoy ya terminamos, pero ya anda el Raúl Elufa Marufa y hasta por entrarle a la programación musical. Claro que sí, hombre, va a andar bien. Bien, bien cumbianchero, dice. Va a poner ambiente. Vamos a ver cómo anda, Claro que sí. Se queda la mejor programación de usted, de La Poderosa 104.7. No se nos vaya. Quédese en la mejor programación del día de hoy. Sábado 4 de julio. Ya sabe usted. Disfrute este día. Disfrute de la música. Disfrute la programación. Que lo dejamos con la mejor música. Excelente sábado. Excelente fin de semana. Nos vemos el lunes, con el favor de Dios. ¡Ahí nos vemos!

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Qué hubo, ya andamos por acá con todas las pilas del mundo. 11 de la mañana con 56 minutos. Ya llegué, ya ando por acá, oiga. ¿Cómo anda la raza? Espero que ande muy requete bien disfrutando de este sabadito. Sábado alegre, sábado contento. Saludos para usted, cumpleañero, usted, cumpleañera. Mil pero mil felicidades, oiga. Que cumpla muchos más. Le mandamos un abrazo, una felicitación poderosísima. A usted que celebra algún acontecimiento en especial en esta bonita mañana, también te saludamos. Quédense conmigo, recuerden que voy a estar hasta las 2 de la tarde con usted, llevándole buena música, llevándole buena programación. Vamos a platicar del clima rapidito. Dice que son... No, espérame, ¿cómo que 94? Déjeme y le cambio aquí porque me lo está dando en Fahrenheit. Ahora sí. Dice que la máxima a alcanzar será de 35 grados el día de hoy con una mínima de 19. Para mañana domingo serán 36 grados como máxima, 20 grados como mínima. Y el lunes vamos a iniciar la semana con 36 grados como máxima, 20 grados como mínima. Y a partir del martes, lo que es martes, miércoles, jueves, viernes y sábado de la próxima semana hasta ahorita, hay pronósticos de lluvia de arriba del 40%, así que pues ojalá y no cambie para que llueva todos los días, que se refresque machín y todos los beneficios que nos trae que caiga buena agüita por acá en Cananea y en la región también, obviamente. Así que pues acá vamos a andar, oiga, ya se la sabe, 645-113-6054 y 645-33-233-66, ¿ok?

0: Son las 12
1: con un minuto.
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1: Bien, ya a las 12 del mediodía. 12 del mediodía, ya con 10 minutitos. Muy buena tarde para usted. Ya se convierte este juego en juego legal a más no poder. Sí, pues ya son las 12, dice, bueno, ya me dicen buenas tardes, ya puedo, ¿no? Sí, porque cuando te dicen buenos días y que ya quieres empezar la fiesta, pues está como que raro, ¿verdad? Ya cuando dicen buenas tardes, no, ya se puede, claro que sí. Así que usted que me está escuchando, si anda bien alegre, bien contento, disfrutando de este sabadito, no, y aunque que ande trabajando, usted cante, usted baile, usted disfrute. Siempre digo, ¿no? No crea que le estoy diciendo que se vaya de fiesta, que agarre una parranda. Bueno, sí, una parranda, sí, pero musical acá con nosotros en la 104.7. Para que usted el sabadito esté alegre, contento, contenta, ¿verdad? Como debe de ser, hombre, que traer el ánimo bien, bien a tope. ¿Por qué? Pues porque es sábado. No más, porque es sábado. Por tratarse de la fecha, dicen por ahí, ¿no? Hay que festejar que alguien en Cananea, algunos varios cuantos, están de cumpleaños. A lo mejor no los conocemos, pero hay que celebrarles, ¿verdad? Pues obvio. Obis. Obis, obis. Vámonos con música. Llega el turno de los rieleros del norte y es el fin de semana. Mira nomás. 1, 2, 3.

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6: Son las 12
7: con 20 minutos.
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8: Son las 12 con 34 minutos.
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Ya a las 12 del mediodía con 34 minutos, 12 con 34. ¿Cómo anda usted, oiga? ¿Cómo anda usted, oiga? ¿Disfrutando, machín, de este sabadito? ¿Anda haciéndose un cevichito? ¿Anda haciendo comida? ¿Se va a alistar porque va a ir a comer a alguna parte? ¿Tiene alguna piñata ahorita en la tarde? ¿Qué show, qué plan? Pues o nomás está existiendo ahí en el sillón de la sala. Platíquenos, platíquenos, comuníquese conmigo, comuníquese a las líneas del poder. Pídanme canciones, manden saluditos si así lo desean. Pero el rollo es que... usted esté disfrutando, ¿verdad? Disfrutando machín de este sábado.

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7: Son las 12.
8: Con 48 minutos.
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0: Es la una con un minuto.
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Ya a la una, qué bárbaro. ¿Qué plan trae para el día de hoy? Oiga, ¿qué va a hacer ahorita en la tarde? ¿Qué va a hacer en la noche? ¿Va a celebrar? ¿Se va a quedar hasta tarde? Dios mío. ¿Se va a quedar en su casa? ¿Qué es lo que hará? Platíquenos, mitotéllenos. Se va a aventar una carnita asada el día de hoy. ¿Qué va a hacer? Pues se va a quedar con la familia, se va a ir con los amigos. ¿Qué será? ¿Qué será bueno? ¿Usted qué le gusta hacer el fin de semana, el sabadito, con este clima tan sonsacador de más? Pues platíquenos qué le gusta hacer, oiga. ¿Y qué es lo que usted va a hacer? Oiga, vamos a ir con música. Llega el turno de Josie Cohen. Una canción que lleva por nombre Le va a doler.

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3: Es la 1:20.
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7: Es la 1:32.
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0: Ya estamos de regreso, 1:33 p.m. Se está poniendo bueno el ambiente, ¿no? Se está poniendo bueno el ambiente, ¿verdad? Ese ambiente de sabadito, ese ambiente que con buena música de La Poderosa estamos pasando en este sabadito, ¿verdad? Y así es todo el día, todos los días por acá en La Poderosa, buen ambiente. Para nosotros, todos los días son sábados acá en La Poderosa. Ah, ¿cómo de que no? ¿Cómo de que no, Kia, verdad? No más cheques las rolas.
1: Soy promotor.

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6: Es la una. Con 48 minutos.
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Qué bábole, hasta corridito y todo el rollo, ¿eh? Hasta corridito y todo el rollo escuchamos en esta bonita tarde de sabadito. Oigan, yo me despido no sin antes agradecer el favor de su atención. Gracias por haberme acompañado, por haberme aguantado estas horas de la tarde. Yo regreso, si Dios me lo permite, el día lunes. Por acá vamos a andar en punto de la una de la tarde con más música, más de Tocho Morocho. Quédese en la compañía de Reinaldo Palomino. En unos momentos más ya llega, para que él será el culpable. Él va a tener la culpa de que nos la sigamos pasando bien perrón, ¿ok? Mañana en punto de las 10 de la mañana, recuerde el Top Ten Poderoso. Ahí están unas novedades que prometen algo bien, ¿ok? No se lo pierda, a las 10 de la mañana, mañana domingo. Así que a Raúl Morales, el Ufa Marufa, te dice muy buena tarde, muchísimas gracias, con permiso, Rix.

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1: Compa Javier, la gente que anda bailando, disfrutando, está pidiendo otro tema para ahí. ¿Se lo avienta con el contacto?
2: Claro que sí, viejo. Le llamamos a Carola.
1: ¡Ay, ay, ay!

0: son las 2:01.
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está prendido el cerro, se prende el cerro los sábados muy temprano por acá en La Poderosa. ¿Qué tal, mis amigos? Buena tarde, muy buena tarde. Ya hoy sábado, decimos gracias a Dios, es sábado 4 de julio, saludándolos a todos ustedes, sean bienvenidos una vez más aquí en la programación de La Poderosa, que como siempre estamos con todo el poder de la radio y en sabadito de fiesta, claro, para todos ustedes que estén contentos de acompañarnos ahí en su trabajo, en casita, donde quiera que anden, bienvenidos, buena tarde. Son las 14 horas, son las 2:05, el termómetro está marcando en este momento una temperatura de 35 grados centígrados, 35 la temperatura aquí en la ciudad minera, una tarde con calorcito aquí, agradable en la ciudad del cobre. Sean muy bienvenidos, como siempre, saludándolo su servidor, Reinaldo Palomino Ballesteros. Acompáñame en esta tarde, ya llegué, ya estoy aquí, bienvenido.

Demos inicio para que se prende el cerro, prendido el cerro en La Poderosa este sábado 4 de julio. También vamos a saludar como siempre a todos los que estén de cumpleaños. Muchas felicidades a los que estén de onomástico celebrando algo en especial. Les mandamos el saludo, muchas felicidades, un abrazo fuerte. Que la pasen pero súper bien en su cumpleaños, en su onomástico, lo que sea. Vamos a decir saludcita de la buena aquí donde se prende el cerro en La Poderosa. En igual forma, a los amigos por allá de Arizona, saludos a todos, toda la gente de la Unión Americana. Hoy día muy importante, por allá día festivo allá en Estados Unidos de Norteamérica, por allá en el Gabacho, pues están de manteles largos en el Gabacho hoy, día de la independencia allá en Estados Unidos. Bueno, vamos a mandarles el saludo a toda la gente, en especial a todos nuestros paisanos que se la parten todos los días por aquellos rumbos, allá que siempre nos escuchan. El saludo a toda la gente del sur de Arizona en este día festivo que tienen por el día de fiesta, pues, en Estados Unidos. Saludos, felicidades. Vamos a seguir con la programación que tenemos, así que lo mejor está para ti aquí en el 104.7. Seguimos.

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0: Son las 2 con 18 minutos. 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
19: ¿A poco sí? Mira nomás, no me digas. Bueno, mandamos el saludo para la gente de Sierra Vista. Ahorita que decíamos que por ahí está el día, celebrando el Día de la Independencia, día festivo allá en los Estados Unidos. Les mandamos el saludo, me dicen, efectivamente, por acá andamos con la mano helada. Fíjate, me dicen que desde ayer andamos celebrando el Día de la Independencia con la mano bien helada. Ahí para Francisco, para el Alex, para Fabiola y para Neto. Y la Mary no ha llegado, dice, todavía. Ve, la Mary se atrasó, ¿no? Bueno, ahorita llega la Mary, dicen, allá. Esto es en Sierra Vista, Arizona. Saludos a nuestros amigos en Sierra Vista, que ya están con la manita bien desde ayer. ¡Ay! Órale pues, buen provecho. Y saludos a toda nuestra gente por allá de

la Unión Americana, que este día festivo, allá el Día de la Independencia, hoy 4 de julio, les saludamos, buen provechito. A ver, ¿cuál canción me dicen? Ah, bueno, ahorita le buscamos esa melodía, claro, a ver... Cuatro Copas se llama esa canción que me están solicitando. Cuatro Copas, ahorita la vamos a girar con mucho gusto. Pero antes tenemos por acá, fíjate, me mandan un video muy bonito, este video, porque lo están mandando desde Bahía Kino. Bueno, se ve muy bonito el mar, se ve una chulada, qué clima, ¿no? Que hay que estar ahí, qué suave. Y me dicen que quieren escuchar una melodía, por ahí están sintonizando. Quieren escuchar algo del laberinto que se llama Tres Mares y Dos Ríos. Para que estén participando en nuestra línea de los mensajes de WhatsApp. Gracias por hacerlo. Pues ahí le vamos a encargar unas conchitas de mar, no, mándenle por aquí por el WhatsApp. Y si tiene una oportunidad, ahí usted que anda en el mar, mándeme un coctelito de camarones, ¿no? Aquí por el WhatsApp sale, se lo voy a agradecer. Saludos, buen provecho, qué a gusto andan allá en Bahía Kino. Les mandamos nuestro saludo y que me están solicitando esto del laberinto, porque nos va a dar más sed con esta melodía. Laberinto viene con nosotros, el orgullo de Sonora, y esto dice.

Bien, está la melodía solicitada por ella desde Sierra Vista, Arizona. Los que dicen que andan celebrando desde ayer el Día de la Independencia. Ahí le mandamos un saludo para Francisco, para Alex, Fabiola, Neto. Y ya llegó la Mary, dice también, andan con la manita bien. Con la canción Cuatro Copas. Dice, oye, ¿me puedes poner Cuatro Copas? No, aquí no es cantina. No, la canción, órale pues. Ahí está la canción Cuatro Copas. Que estén disfrutando de nuestra música, nuestra programación. Toda la gente por allá que siempre nos escucha en el sur de Arizona. Buena tarde por aquí, rumbos. Los que nos escuchan por ahí en otra parte, allá en el océano, dice, en el océano. Allá en Vallaquino les mandamos el saludo y ya le complacimos con la melodía de Tres Mares y Dos Ríos del Laberinto. Toda nuestra gente que siempre nos acompaña, los que andan ahorita por ahí en su trabajo, les saludamos echándole ganas con todo. Andan con todo, qué bueno, me da gusto. Vámonos con más y lástima, amorcito. Lástima que seas ajena.

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1: Son las 2 con 35 minutos.
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4: Sigue, prendió el cerro. Después de la pausa comercial regresamos. Más música para todos y cada uno de ustedes que nos están acompañando, donde quiera que estés, en casita, en su trabajo, pero también a la gente en los diferentes establecimientos comerciales, por ahí que andan echándole ganas. Bueno, pues ahí a ver quién dice en la hora de la comida. Buen provecho, provechito. ¿Cuál canción es? Con olor a hierba, dice, con el Chaca, Sergio Vega. Perfecto, ahorita le buscamos a melodía para complacerlos. Están en la hora de la comida. ¿Qué están comiendo, eh? Buen provecho, lo que sea que estén saboreando, pues les deseamos lo mejor. Vamos a ir con más de la programación que tenemos para todos ustedes en esta tarde. Viene Intocable y esto es...

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5: Son las 2 con 49 minutos.
2: Y seguimos después de la pausa comercial por acá donde se prende el cerro. 11 minutos serán las 15 horas, las 3 de la tarde. O sí, con una de las canciones que me solicitan en esta tarde, con lo mejor en donde está la programación, la número 1 aquí en La Poderosa. Seguimos.

0: son en las punto.
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1: Sigue prendido el cerro en esta tarde, tardecita de hoy sábado. Son las 15 horas, las 3 con 4 minutos. Temperatura de Encananea en este momento. El termómetro está marcando 35 grados centígrados. La mínima, a ver, vamos a checar, la mínima será de 22 grados. La mínima, ya que mañana domingo hay un aumento en la temperatura. Para mañana domingo vamos a alcanzar la máxima de 37 grados. Día más caluroso que el día de hoy, porque hoy alcanzamos la máxima de 35, mañana serán 37 grados para mañana domingo. Un cielo parcialmente nublado que tendremos con la temperatura, repito, de 37 grados ya para la siguiente semana. Fíjense que para martes, miércoles, jueves, viernes nos está indicando el pronóstico que hay probabilidad de lluvia para martes, miércoles, jueves y viernes. Eso es el pronóstico que tenemos hasta este momento. Bueno, pues vamos a seguir. Lo que sí les digo, que el pronóstico que tenemos aquí en La Poderosa es de mucha música, alegría para todos ustedes, cantando, bailando, disfrutando donde quiera que estén. Nos vamos con este corridazo, este corrito, ya lo localizamos. Este corrido que se llama el de los lentes carrera. Seguimos. Buenas tardes, buen sabadito, y esto es...

0: Bien, bien, el conjunto Primavera, aquí en la programación. Quiero estar loco, más todavía, dijo aquel, no, más todavía. Son las 3:17, los invito a la pausa, regreso con más canciones. Canciones que están solicitando en esta tarde por aquí en La Poderosa. Así que regreso después de esto.
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5: Son las 3:19.
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0: Y viene poco, sí, mira nomás, dice, aquí seguimos con la manita bien helada. Ahí en Sierra Vista, bueno, en Sierra Vista está Francisco, está aquí en donde dijo Alex, Fabiola, Neto y la Mary, dice, ya andan bien, zungirirungi, desde ayer, fíjate, no, que aguante, no. Andan celebrando el Día de la Independencia, sea festivo, día feriado allá en Estados Unidos, hoy 4 de julio, Día de la Independencia, mandamos el saludo, que la estén pasando bien, y ahí los que presumen que andan con la manita bien helada. Vamos a saludar a la gente del Valle de Cumpas. Ya se reportan, ahorita le vamos a poner esa canción porque están de cumpleaños, me dicen. A ver, vamos a checar el dato. A Marta Cecilia Vázquez, hoy que está de cumpleaños, su felicidad de parte de su esposo, que mucho, muchísimo la quiere. Te buscamos a Melodía, que me están solicitando la canción Tres Regalos, claro, para complacer con gusto, con agrado, para todos los cumpleañeros, los que estén celebrando su nomástico, lo que sea, mucha, mucha felicidad. Miren, por acá tenemos otro mensaje. Me dice, hola, buenas tardes. Ya que está prendido el cerro, mi compa, un saludo para Gustavo y Francisco.

Que traen la mano bien el... ¿Cómo, hombre? ¿En serio? Pues a Gustavo y Francisco quieren escuchar la canción ¿Qué tal te va si me es Don Vicente Fernández? Y para que le siga dando sed, porque estas canciones son de las caras, mi compadre, Don Chente Fernández de Estodio.

Bien, es la pregunta de esta tarde con don Vicente Fernández. ¿Qué tal te va sin mí? Dime que te va muy bien. ¿Has encontrado algo mejor o qué onda, La voz de don Vicente Fernández. Esa canción me han solicitado por allá. Dicen los buenos amigos Gustavo y Francisco que traen la mano bien bien helada para toda la raza que anda con la manita helada. Le mandamos el saludo en esta tarde. Buen provecho, provechito, claro. Y con esta melodía que tenemos a continuación, vamos a enviar el saludo muy especial, me dicen, para Marta Cecilia Vázquez, hoy que está de cumpleaños, o sea, de manteles largos. ¡Ay, pachanga! Se prendió el cerro allá en el Valle de Cumpas porque está de manteles largos Marta Cecilia Vázquez. Dice su esposo que mucho, mucho la quiere y le dedica esta melodía. ¡Muchas felicidades! Y que se la pase bien en su cumpleaños.

0: Sí, bien y bellísima esta melodía que me han solicitado los tres regalos, han escuchado. Muy especialmente para Marta Cecilia Vázquez, que está de cumpleaños. Muchas felicidades de parte de su esposo. Esto es allá en el Valle de Cumpas y por allá por el rancho Los Pinos. Saludos con muchísimo gusto a toda nuestra gente que siempre nos acompañan allá en el Valle de Cumpas, que están de manteles largos, hay pachanga y kir. Saludos, buen provechito, yo regreso después de esto.
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5: Son las 3 con 32 minutos.
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Bien, pues ya estamos, ¿no? Cuenta, estamos atendiendo por acá una llamada, por acá nuestra línea 645-33-233-66. Gente que sigue reportando nuestra línea telefónica. De igual forma, por acá los mensajes de WhatsApp al 645-113-6054. Aquí estamos para todo nuestro auditorio. Tarde de sábado de fiesta, sabadito, sábado alegre, son las 15 horas, las 3:33. Avanzamos con la programación. No sin antes enviar saludos también a la gente, sigamos a la gente que anda muy chambeadora, productiva por allá en Buenavista del Cobre, diferentes áreas y departamentos. Dice que mandemos el saludo en igual forma, especialmente para todo Mina Operación, que andan en la mera productividad. Saludos. Y bueno, ya que andamos en la mina, por allá la gente de Multisistema, diferentes accesos a las diferentes puertas y accesos a la mina, les saludamos a gente de Multisistemas, gente de Protección a Plantas, a todos ellos por el saludo que le estamos enviando en esta tarde. Vamos a continuar, más programación, más música, donde se prende el cerro y después.

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6: Son las 3:47.
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0: son las punto. Cuatro.
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3: Bien, bien, bien, y sigue prendido el cerro por acá en La Poderosa, desde Cananea, Sonora, para todos los auditorios. Son las 4:04, el parejo 4:04, y bueno, llegamos a la mitad del programa, donde se prende el cerro, la mitad del programa de este hoy, sábado 4 de julio, y seguimos con lo mejor de la programación para nuestro auditorio, que sigue reportando, solicitando sus melodías. Claro que andan contentos, algunos con la manita bien, andan presumiendo que andan con la manita la, y los que no andan con la manita la también les mandamos el saludo. Gente que anda bien trabajadora, que anda en la mera productividad. Digamos que por allá la gente de Mina Operación les saludamos, que andan pero con todo, dice, qué bueno. Ahí también a la gente que labora en multisistemas, a la gente de protección a plantas, a los diferentes accesos, diferentes puertas y accesos a Buenavista del Cobre, les saludamos. Toda la gente trabajadora echándole ganas, qué bueno, diferentes establecimientos comerciales aquí de nuestra ciudad, el saludo. Ya la temperatura que tenemos es de 34 grados centígrados, la máxima que tuvimos el día de hoy fue de 35. Mañana domingo hay un aumento en la temperatura, mañana domingo estaremos alcanzando la máxima de 37 grados para mañana. Hoy alcanzamos los 35 y para mañana 37 grados. Para mañana domingo de asueto. Vámonos con más de la programación. Me solicitan una canción, a ver cómo se llama esta melodía. Se llama Mejor que Nunca, amorcito. Mejor que Nunca. Son los hermanos Vega complaciendo.

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13: Son las 4 con 16 minutos. 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
14: Y seguimos por acá donde se prende el cerro. Y donde está prendido el cerro, me dicen, mandamos el saludo una vez más. Ya se reportan que andan pero bien contentos celebrando. Están celebrando el cumpleaños de Marta Cecilia Vázquez allá en el Valle de Cumpas. Bueno, les vamos a mandar el saludo allá en el Rancho Los Pinos. Muchas felicidades porque están de pachanga, de manteles largos. Bueno, para Marta Cecilia, de parte de su esposo, que mucho, mucho la quiere, le envía el saludo. A los amigos que se reportan de Sierra Vista, todavía dice, aquí andamos vivos. Todavía andan con la manita bien desde allá, dice el Francisco, el Alex, la Fabiola, el Neto y la Mary. Numa, y si ya no les den, que agarren solos. Pues ahí le mandamos un saludo a toda la gente. Que ahí presumen que andan con la manita en nada en sábado de fiesta, sabadito pachanga. El saludo para todos y cada uno de ustedes. Vamos con más de la programación que tenemos para ti en esta tarde, donde se prende el cerro. Y esto es. El arrolladora, arrolladora banda de limón. Y esto dice, el ruido que harán tus zapatos.

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7: Son las 4 con 32 minutos.
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10: Y se prendió el cerro, sigue prendido el cerro en esta tarde de sabadito de fiesta. Y hablando de fiesta, saludos a la gente por ahí en el Rancho Los Pinos, que sigue y sigue y sigue la fiesta. Me dicen que bueno, escuchando La Poderosa, andan bien contentos. Y por supuesto, con la manita bien. Y la... buen provecho. Bueno, pues también vamos a mandar el saludo a los amigos por ahí. Se están reportando de Sierra Vista, que en igual forma andan con la mano helada, dice, celebrando el Día de la Independencia. Buen provecho, provechito. Y vámonos con algún corridazo que me están solicitando. Este corrido se llama El Corrido de Ezequiel Coronado, mi compa. De esos corridos que dan sed, de esos corridos de los caros. No, vamos a escuchar. Por supuesto, vamos a enviar el saludo con este corrido para Martín Ramírez y también para a Lucette del CID. Esto es en el Rancho Las Isabeles. Bueno, pues ahí les mandamos el saludo hasta el Rancho Las Isabeles. Esto

Bien, bien, ahí está el corrido, este corridazo de Ezequiel Coronado. Me han solicitado desde el rancho Las Isabeles para Martín Ramírez y Lucet del Cid. Les mandamos el saludo, que nos están acompañando en esta tarde. 22 minutos faltan para las 17 horas, para las 5. Vamos a ver con más de la programación para todos ustedes. Puras canciones que dan sed, o sea, de las caras, ¿no? Este tema musical se llama...

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4: Son las 4 con 47 minutos. 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

0: Muchas gracias. Ahí quedo de los grandes.
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